Si yo tuviera un hijo, le pondría un nombre provisional, Nimali, que en suajili significa se pertenece. El día de su cuarto cumpleaños, iríamos a saltar en las camas elásticas hasta quedarnos acostados en ellas, mientras otros saltan, y después iríamos a solicitar su cambio de nombre, el que él quisiera. ¿Cómo quieres llamarte? Elsa. Hola, Elsa. Bienvenida. Si yo tuviera un hijo y me preguntara si Dios existe, le diría que si él necesita que exista, existe, que yo no lo necesito y por eso para mí no existe. Luego le daría un abrazo y le diría que eso es lo único que yo necesito. Si yo tuviera un hijo, haría con él los contradeberes, contestando a las preguntas con lo primero que se nos pasara por la cabeza, y luego buscaríamos juntos las respuestas que otros han dado y que quieren que él dé en clase. Tendríamos una libreta con nuestras respuestas. ¿Cuál es la propiedad conmutativa? Es la propiedad que tienen los mutantes de conmover al resto de personas que no tienen poderes. Ja, ja, ja. Y nos reiríamos hasta que el mundo desapareciera por completo. Si yo tuviera un hijo y quisiera ir al zoo, iría una vez con él. Ese fin de semana no saldríamos de casa. El domingo por la noche le diría que así se sienten los animales en el zoo. Si yo tuviera un hijo y me muriera, porque los padres se mueren, intentaría haberle hecho sentir que lo único que necesita para estar vivo es aire, agua y mandarinas. Y que con aire, agua y mandarinas se puede seguir amando. Si yo tuviera un hijo y se me muriera, porque los hijos también se mueren, me haría maestro para repartir todo lo que se me quedó, o viajaría, o escribiría mil historias con su nombre implícito, o me tumbaría de nuevo en una cama elástica a mirar las estrellas. Haría de su tumba un nido de luciérnagas. Y si al final

0: 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És el nostre convidat el dia d'avui. Què tal, Roy? Com estàs?
1: Muy bien, nada, encantado de estar aquí y empezar con esto tan íntimo para mí.
0: Bueno, este poema es de uno de los 6 libros que Roy tiene publicados en la editorial Penguin Random House, que se llama, a ver,
1: Haz que no parezca amor.
2: Torna-ho a repetir, que no s'ha entès bé.
0: Haz que no parezca amor. Uh-huh. Es un libro muy recomendable, junto con los otros que él ha publicado, pero yo también quería recomendar a los oyentes y a los oyentes de hoy de la radio que si tienen posibilidad de conectarse a Instagram, que lo fueran siguiendo y fueran leyendo algunos de los textos que él va poniendo junto con imágenes suyas en Instagram, ¿no? De los cuales pues algunos de ellos van a parar a sus libros, ¿no? Porque Roy es un hijo de familia homoparental, que es nacido en Galicia, pero que se ha criado y vive actualmente en Canarias. Por lo tanto, es un hombre, digamos, intercultural, podríamos decir algo de alguna manera. Tiene una hermana gemela, Noah, ¿no? ¿Es que sí?
1: Sí.
2: No, que no. Y nos saludamos, ¿no? Daremos voz.
0: Que esto es importante, ¿eh? Tener una hermana gemela es un privilegio para un hombre feminista como él, ¿no? Él fue estudiante de Derecho, estudió de Derecho, pero se ha dedicado fundamentalmente a la creación literaria, incluso pues ha sido profesor adjunto, si no recuerdo mal, en la Facultad de La Laguna, de temas de creación literaria, de gestión cultural y de narrativa, ¿no? Y aunque él ha trabajado en la Administración Canaria, fundamentalmente ahora es un escritor y un activista en las redes sociales, ha publicado en diversos medios como en La Sexta, Radio Nacional de España, en Televisión Canaria, en Radio 4, en revistas como GQ o Esquire, en fin, incluso ha colaborado con obras de danza y en fin, que ha tocado muchas teclas, ¿no? Y por todo eso ha recibido algunos premios, ¿no? Lo que nos interesa fundamentalmente de hoy de él es que él es un activista de las redes sociales y que él se proclama pues como hombre feminista. Ha tenido su paso también por la vida política, ha colaborado con Más Madrid en la candidatura de Marchena, ay, perdón, de Manuela
3: Carmena.
0: Carmena, exacto, no me salía el nombre. Pues ha colaborado en esta candidatura y bueno, pues actualmente sigue en la brecha. Yo recomiendo que lo sigáis en las redes sociales, especialmente en Instagram, porque los textos que publica, normalmente en Instagram uno mira sobre todo las imágenes, pero en este caso, además de las imágenes, es fundamentalmente los textos que publica.
2: ¿Eh? Bueno, para muestra un botón, ¿no? La lectura que nos ha hecho.
0: Bueno. Sí, alguna otra que podemos coger de él también, ¿no? Uh-huh. Sí, sí. Bueno, él, Roy, pues digamos que es un activista también del movimiento LGTBI y en ese sentido yo quería comenzar una conversación con él preguntándole por qué experiencias de su vida le han llevado a interesarse por estos temas del género y del feminismo, ¿no? ¿Por qué estás donde estás?
1: Bueno, muchas gracias, Juanjo, por esta presentación que me abruma como verlo todo así dicho, en realidad. Gracias.
0: Y, gracias a ti, oye.
1: No.
0: Es un privilegio para nosotros.
1: No, qué va. Y, bueno, esa es una pregunta que yo me formulo a menudo, ¿no? Porque

0: evidentemente al género tienes que llegar de alguna manera, ¿no? No es algo como que tú llegues, te lo pongas muy fácil, ¿no? Quiero decir, no es como muy sencillo darte cuenta del género, como es relacional, ¿no? Como nos construye y cómo hace la vida, ¿no? Como realmente es casi asombroso que lleguemos a veces a la edad adulta sin tener ninguna noción, a no ser que tengas alguna curiosidad. La mía, básicamente, yo siempre lo digo, es porque mi madre fallece cuando yo tengo 13 años y de pronto el feminismo me da una oportunidad de seguir teniendo una conversación con ella en algunos temas. O sea, es algo como mío personal, ¿no? Es decir, de pronto encuentro que en los libros escritos por mujeres feministas, ahí encuentro algo de mi madre, ¿no? Y eso me parece como, a nivel personal, pues muy enriquecedor, por supuesto, ¿no? Para revisitar mi historia, quitarme culpas, ¿no? Y hacer un ejercicio de memoria como también más benévolo. Y bueno, cuando ya estoy un poco, bueno, ese es mi interés, un poco personal, de pronto encuentro que bueno, que es que también nos tiene algo que decir el feminismo a los hombres, ¿no? Pero llego de manera posterior, es decir, mi primer acercamiento es a través de eso que te digo, que tiene que ver con la feminidad. Y de pronto veo que, bueno, empiezo a estudiar y veo que, bueno, pero es que también nos tiene que decir algo en torno a esto de qué supone ser un hombre. Y haciendo una lectura nuevamente de mi vida, veo que ese chico que había sido defectuoso en su masculinidad, como soy yo, ¿no? Porque siempre fui un chico pues, que le gustaba leer, que pedía muñecas, que tenía más amigas que amigos, que tengo algo femenino en mí, tenía algo de pluma, pues siempre fui el marica de la clase, ¿no? Eso podemos hablar después, si quieren, cómo las aulas, ¿no? Y la educación reglada y cómo está formada va construyendo hombres y mujeres en bloque, en serie, ¿no? Uh-huh. Y para eso necesitan una serie de límites. Pues yo era el límite de los chicos, es decir, yo era el marica de la clase y ese era el abismo que no se podía cruzar. Bueno, y entonces empecé a decir, hostia, es que esto también nos habla a nosotros, qué interesante, qué bonito, lo quiero compartir, lo quiero... Bueno, es esta emoción de cuando descubres algo en tu vida y lo necesitas compartir porque te sirve, te hace mejor, te hace más feliz, te hace cuestionarte cosas, cómo no vas a querer compartir esas cosas, ¿no? Ese es, por ejemplo, mi acercamiento al feminismo, ¿no? No hay una razón distinta a la de... Para decir esto ha mejorado mi vida, sin duda, mucho.
1: ¿Y tú crees que dentro del movimiento, del mundo LGTBI, que es un mundo muy plural, ¿no? ¿Crees que en general se entienden los planteamientos feministas?
0: Bueno, depende del... claro, al ser muy plural, depende mucho de cuál sea la letra en la que te inscribas, ¿no? Te diría que las lesbianas, por supuesto que sí. De hecho, hay una unión muy grande, ¿no?, entre el feminismo y las lesbianas, ¿no? De hecho, durante mucho tiempo lo encarnaban ellas, ¿no? Un poco casi, ¿no? Cuando el feminismo no estaba en esta ola tan mainstream, ¿no? Quienes lo conservaron ahí como el fuego, ¿no? Custodiaron un poco el fuego, pues probablemente eran las mujeres lesbianas. Creo que, por ejemplo, dentro del colectivo gay nos falta aplicar mucho de feminismo, porque hemos comprado un marco también muy concreto, ¿no? Hemos comprado lo peor de la masculinidad, ¿no? De hecho, nos relacionamos muchas veces desde ese lugar que tiene que ver con construir nuevamente hombres de verdad, y creo que nos falta pensamiento ahí. Si lo piensan, por ejemplo, hay muchas lecturas en torno al feminismo, ¿no? y a lo queer y a la masculinidad femenina, pero en realidad no hay muchos libros desde el colectivo gay que tengan esta especie de impronta o que sean más disruptivos, ¿no? Nos cuesta mucho encontrar pensamiento ahí a veces, ¿no? Y bueno, existe evidentemente un conflicto con lo trans, que es una fisura y que evidentemente nos está interpelando y haciendo preguntas todo el rato súper interesantes y a veces muy violentas en lo que respecta a cómo las confrontamos, cómo se suceden en redes sociales o en otros lugares. O sea, que por supuesto que existe una... Es que yo creo además que es imposible hablar de una cosa sin la otra, ¿no? Yo, por ejemplo, cuando hay alguna cosa de homofobia, ¿no? Algún acto homófobo, alguna agresión, digo, es que si no hablamos de masculinidad parece que estamos apagando conatos de incendios todo el rato sin hablar de lo estructural, ¿no? Es decir, existe la homofobia porque hay gente construyéndose en torno a la idea de lo que supone ser un hombre. Y hay otros que somos menos hombres porque encarnamos lo femenino. Y entonces hay que hablar de por qué nos construimos de esta manera en oposición y en relación. O sea, hasta que no seamos capaces de desarmar un poco toda esta rigidez que pasa por necesitar un otro para construirnos a nosotros como hombres y mujeres de verdad, no va a cambiar nada. Así que creo que es súper importante primero hablar de una estructura todo el rato y luego ver lo relacional y lo colectivo que es todo esto. Porque de nada sirve que Juanjo, Albert, ¿no? Quique, Roy, nos demos cuenta de cosas si no hay un cambio estructural. Está muy bien los cambios individuales, pero evidentemente es una cuestión de que sigue produciéndose. Si hubiéramos dado con la clave y si hubiéramos dicho, por ejemplo, que es que los hombres son malos y de pronto hacen cosas malas y los vamos a meter en la cárcel, pues probablemente las cosas no seguirían sucediendo como suceden, ¿no? O sea, quiero decir, se sigue produciendo una y otra vez, pues si se sigue produciendo es porque estamos haciendo algo mal y hay que prevenir antes, ¿no?
1: Hay un texto en Instagram tuyo que, si me permites, voy a leer algún extracto, que dice: los hombres no son champiñones que crecen aislados, lejos de una estructura. No son individuos desgajados de la realidad que nacen, agreden, los sacamos de la sociedad y los metemos en las cárceles para que los fríen en la silla eléctrica. Eso no soluciona nada, porque a la vista está que se sigue produciendo. Hay que hablar de la prevención, y para hablar de la prevención hay que hablar de los malestares masculinos que son producidos por el género. Si los hombres se suicidan más es porque en la adolescencia se produce una desconexión emocional en los chicos para convertirse en hombres de verdad. Se corta un cable con la intimidad. Eso luego, como no puede ser de otra manera, es el germen de la violencia. Entender de dónde viene la violencia no es justificarla, es entenderla para poder cambiarla. No podemos negar que los hombres están en crisis porque la incertidumbre es algo que atraviesa actualmente a la humanidad e incide de manera clara en la identidad masculina. Esto no va de pobrecitos o de victimizar, va de preguntarnos de manera realista sobre qué le estamos ofreciendo a los chicos jóvenes para que su destino no sea la violencia. Y esto me parece que es, vamos, está escrito, como todo lo tuyo, de una manera clarísima, muy, muy, muy bien escrito, pero que además da en el clavo de lo que estabas comentando hace un momento.
2: Sí, es que, sí. Roy, eso es encontrar el hilo, ¿no? El hilo del que tirar. Pero ¿cómo tiramos desde ese hilo? Para hacer esos cambios, ¿qué hacemos?
0: Claro, sí, claro, eso es lo que los feminismos nos han venido a plantearnos, que es llenar de matices el mundo, ¿no? E iluminar cuestiones que creíamos que eran individuales, ¿no? Que nos pasaban o que suceden una y otra vez sin ninguna explicación. Y que de pronto tienen una conexión por una cuestión cultural, social, ¿no? De todo tipo. ¿Cómo tirar de ese hilo? Yo creo que es complicado porque hemos visto que algunas estrategias que hemos podido llevar a cabo no están dando solución. Es decir, lo que decía antes, si pensáramos en un mundo mucho más punitivista, ¿no? En el que creemos en el castigo y que el castigo, bueno, es una solución porque tiene una labor para enseñar a los demás cómo hay que comportarse, pues bueno, probablemente si la gente dejaría de hacer cosas por miedo, ¿no? Y no es así, tampoco por culpa, ¿no? Clara Serra, ¿no? Que siempre piensa sobre este tema a través del deseo o la culpa, siempre dice que no hay nada transformador en la culpa, ¿no? Y a veces es verdad que nos hemos centrado en algunos discursos que tienen que ver mucho con la culpa, que de todas formas es entendible porque, bueno, surgen de un lugar muy concreto en el que evidentemente existe una dominación, existe una desigualdad, existe pues todo esto, y es normal que algunas reacciones sean del tipo que son, evidentemente todas bienvenidas, ¿no? Y todas legitimadas, Pero a la hora de hablar de estrategias o de saber qué puede ser más o menos productivo a la larga, tenemos que ver si realmente el hecho de culpar, por ejemplo, ¿no?, a los hombres en masa, así un poco con esencialismo y sin hacer matices, ¿no? Bell Hooks siempre habla de que hablar de los hombres solo en términos de violencia es muy injusto, ¿no? O solo de privilegio es muy injusto. ¿Existe el privilegio? Sí. ¿Existe la violencia? Sí. Pero hablemos de los malestares también, ¿no? A veces cuando parece que hables de los malestares parece que le estás restando importancia al dolor, ¿no? Al dolor del otro lado. Pero no se trata de una competición, ¿no? Se trata de ver qué estamos generando aquí y qué está pasando con los malestares de los chicos jóvenes, porque está clarísimo que algo estamos haciendo mal cuando quienes están seduciendo a todos estos chicos jóvenes no es el feminismo. Los chicos jóvenes no se llaman a sí mismos feministas, ¿no? Hay mucho mayor sentido común en torno al colectivo LGTBIQA+, por ejemplo. La gente tiene como mucha más... entiende mucho más que ahí hay algo de justicia social, ¿no? Algo por lo que luchar o algo por lo que sentirse orgulloso de no de formar parte del colectivo, pero sí como de defenderlo. Y en cambio a los chicos les cuesta mucho... ¿no? Llamarse a sí mismos feministas o aliados, o bueno, el término que quieras utilizar. Eso es porque no hemos conseguido, primero, ver que ellos tienen algo que ganar con esto, ¿no? Y segundo, porque es que lo hemos hecho desde un lugar que está más cerca de la culpa que del deseo, ¿no? El deseo sería, oye, ¿quieres formar parte de esto? Porque no solamente que sea una cuestión de justicia social, no es solo que tienes que perder privilegios, que claro, no es solo que tienes que revisar cosas, es que también tu vida va a mejorar mucho porque vas a ser un hombre libre. Las personas queremos ser libres y estos chicos no lo son, porque quienes están seduciéndoles es evidentemente discursos completamente reaccionarios. La ultraderecha está ahí cogiendo el malestar de los chicos y diciéndoles no pasa nada y dirigiéndolo en contra de otras personas en vez de contra el sistema, ¿no? Que diríamos, oye, pues mira, es que lo que no funciona es el sistema, vamos todos contra el sistema y todas. No, lo dirijo contra las mujeres, el feminismo, el colectivo LGTBI, a las personas migrantes, en vez de decir, oye, que este sistema nos está jodiendo a todos, incluido a ti, hombre blanco, que tendrás tus privilegios, pero también te está jodiendo.
2: Sí, pero claro, esto es la teoría.
0: Sí.
2: Luego en la práctica, pues eso, las gentes más concienciadas van haciendo pequeños pasos, ¿no? Como estamos haciendo este programa, o como el trabajo que hacéis los hombres igualitaris, o, bueno, en diferentes ámbitos de la sociedad se están haciendo trabajos. Pero quizás son pobres, o no se llega a la raíz. Habría que encontrar, porque que haya una presión tan grande y tan fácil de manipular, ¿sabes? Y ir en contra de todo esto que se está creando. Dices, ¿por dónde? ¿Por dónde entramos? ¿Por dónde vamos? ¿No? ¿Cómo navegamos? Yo siempre digo, pues fíjate, que granito a granito, ¿no? Pero claro, llega un momento que dices, puede que se tarde mucho, ¿no?
1: Fíjate, Roy, que precisamente este mes, eso lo hablaremos al final, cuando hablemos de las actividades que tenemos como hombres igualitarios, tenemos una tertulia con Miquel Misé, en el centro LGTBI de Barcelona, sobre masculinidades trans y tal, porque nos interesa mucho entrar en relación con los hombres trans que nos interpelan. Y por otro lado, el 7 de octubre, también lo comentaremos después, tenemos una tertulia con un compañero uruguayo en esa línea de cómo trabajar con los hombres desde una perspectiva no punitivista, es decir, no culpabilizadora. Y esto nos interesa mucho porque él lleva un programa ahí en Montevideo, muy interesante, muy importante, que nos interesa conocer, ¿no? Porque efectivamente lo que tú comentas es importante. Pero bueno, eso lo comentaremos más adelante, por tanto, veo que estamos en sintonía, ¿eh?
0: Bien, sí. A veces es difícil, pero yo durante muchos años he ido cambiando muchas veces de idea y creo que ahora estoy en un punto con respecto a esto que es el que me gusta, sin duda.
1: Pero tú tienes tienes muchos seguidores. Tú eres una persona que en este momento es muy seguida en redes sociales y esto es un valor importante. Tienes una influencia importante y nos interesa que nos expliques luego más adelante en la conversación cómo lo has hecho, ¿no? Pero antes quizá interrumpimos la conversación o hacemos una pausa y escuchamos una canción que tú nos has propuesto, que va un poco en esta misma línea. ¿Qué te parece?
0: Muy bien, genial.
1: Vamos a escuchar una canción de Zahara que se llama Joker.

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0: Bueno, la canción esta que hemos oído yo creo es bastante clara. Ahora nos comentarás tú, Roy, a decir que esta cantante, Zahara, no es bastante conocida, y eso que tiene casi 1 millón de oyentes en Spotify, pero ya ha hecho bastantes colaboraciones con, por ejemplo, La Oreja de Van Gogh. Es bastante conocida en el mundillo, de hecho es profesora de Operación Triunfo también, y escritora y activista, y bueno, hace un montón de cosas. Y la verdad es que ya los títulos de algunos de los álbumes que ha publicado, La Pareja Tóxica es uno de ellos, otro se llamó Puta y tuvo bastante gente que estuvo en contra, le denunciaron los de Vox y tal, y sacó otro después que se llama Reputa, o sea que está claro que es cañera. Y a mí lo que me ha sorprendido es que, siendo cañera, la canción es que es una delicia. Quiero decir que es que realmente está muy en la línea de lo que decía antes Roy, ¿no? De cómo nos construimos y cómo viene de ahí a la actitud que tenemos muchas veces los hombres. Te dejo a ti comentarla, porque tú la has propuesto y supongo que te ha venido de... Bueno, ya nos dices tú de dónde, ¿no?
1: Sí, claro. A mí este tema me gusta mucho porque, como bien dices, es muy cañera la canción, ¿no? En la instrumental, o sea, en los instrumentos, en cómo la canta, ¿no? Podría ser una canción incendiaria en contra de los hombres, ¿no? Podría tener mucho odio y puede tenerlo, porque es el disco de Puta de Zahara habla de violencia, pero tiene algo que es la ternura, ¿no? Que de pronto está
0: Correcto.
1: Mirando al otro y lo está viendo con compasión, ¿no? Le
0: Correcto.
1: Está dando la oportunidad. A mí eso me parece súper transformador. O sea, lo más transformador del mundo es la ternura y el hecho de la invitación al otro a cambiar.
2: Uh-huh.
1: Y creo que al final hablar de eso, ¿no? Y decir, sé que la única forma que te han enseñado para relacionarte es esta, ¿no? Es la violencia, es el liderazgo desde este lugar, la competitividad. Pero lo que necesitas es afecto, ¿no? Te mueres por un abrazo. Y creo que bueno, si fuéramos capaces de mirar a los hombres a los ojos más de 2 minutos sin que nos partan la cara, ¿no? Que esa es otra. Si pudiéramos sortear ese espacio, si pudiéramos como sobrepasar el tiempo en el que se va a producir la violencia con el hombre, que es en cualquier momento, ¿no? Eso es algo que aprendemos. Tú vas con un coche y no puedes mirar al de al lado, a otro que lleva un coche, porque dices, hostia, a ver si ahora se le va a cruzar, ¿no? Y resulta que me va a coger a mí como conejillo de indias para, yo qué sé, para pagar conmigo el mal día que lleva en el trabajo, ¿no? Entonces, claro, me parece que si somos capaces de comprender eso, como decía antes, que no se trata de justificarlo, y los miramos a los ojos, probablemente veríamos que lo que necesitan es un abrazo.
2: Ahí lo que pasa es que yo lo enlazo. Lo enlazo con el texto que has leído al empezar el programa. Uh-huh. Y hablas de romper esquemas, ¿no? A través de tu hijo. ¿Y qué hay después de esos esquemas, no?
1: No lo sabemos. Es que, claro, la cosa es que no lo sabemos y no podemos dar respuestas claras ni... Bueno, sería como muy, muy soberbio decir que lo sé. Pero es una propuesta de mundo, ¿no? Yo creo que tal y como me educaron a mí y a mi hermana, que fue en el afecto y la libertad de
2: uh-huh.
1: ser.
2: Me ha llamado mucho la curiosidad, perdona, uh-huh. que
1: ¿sí?
2: te corte.
1: No.
2: Que seas hijo de que seas de una familia monoparental, ¿no? ¿Ya?
1: Sí.
2: Que
1: sí,
2: tú ya
1: sí.
2: seas
1: bueno,
2: ya... el producto, porque esto empieza sí. a circular ahora mucho y se empieza uh-huh. a contemplar las familias monoparentales y tal.
1: Uh-huh.
2: Pero
1: oh,
2: por
1: no,
2: la edad que supongo tienes sí. tú, no era usual.
1: No, yo soy hijo de dos madres, bueno, primero de una madre soltera, que ya, uh-huh. ya era algo muy, muy,
2: ya
1: muy
2: marcaba.
1: Concreto, mucho, yo nací en el 80, o sea que claro.
2: Ya marcaba en aquel momento, sí.
1: Sí,
2: sí, sí.
1: Y luego de dos madres, porque soy hijo de mi madre y de su novia
2: uh-huh.
1: en aquel momento.
2: Uh-huh.
1: Y Y sí, somos ahora personas adultas que hemos tenido otro tipo de crianza o de familia o de referentes, ¿no? En lo doméstico. Y eso siempre lo recalco mucho, ¿no? Cuando yo digo, o dicen que soy activista, bueno, yo soy activista, pero sí sé que esto lo pongo todo el rato sobre la mesa como una cuestión de estrategia, ¿no? En plan, la gente dice, ay, qué bien escribes, qué bonito, el amor, bueno, lo que sea que escriba, pero luego siempre meto en plan, bueno, pero me criaron dos mujeres, ¿no? Entonces ahí, si hay alguien que tiene algún prejuicio, y está enamorada de mí, ¿no? A nivel virtual, pues se lo tiene que comer con papas y decir, bueno, pues igual no está tan mal. Igual me puedo enamorar de alguien, ¿no? Platónicamente, que haya sido criado por dos mujeres. Quizás no crían solo monstruos, ¿no? Quizás no pasa absolutamente nada. Para mí esa es una forma, por ejemplo, de hacer un poco de pedagogía con mi historia personal, porque, bueno, de hecho, soy quien soy porque, evidentemente, tuve unos referentes que hablan de la diversidad. Eso no quiere decir que no hubiera problemas, ¿no? O que no hubiera discusiones, o que por ser dos mujeres todo estuviera solucionado o fuera perfecto. Simplemente habla de que yo veía que en el mundo me contaban cosas fuera de mi casa que no eran verdad, ¿no? Siempre le pongo este ejemplo y el texto que he leído viene un poco con eso, ¿no? Porque siempre recuerdo que, bueno, en aquella época no había internet, claro, y el primer acercamiento, pues alguien traía igual una revista pornográfica al cole, ¿no? Y se ponían pues a mirarla, pues tú ibas, ¿no? Y decía, mira, mira esto, ¿no? Entonces decía, mira, esto es lo que hacen las lesbianas, ¿no? En la revista. Y yo pensaba, no. O sea, porque yo sabía que mi madre y su novia, y otra madre, eran lesbianas, ¿no? Y yo decía, bueno, igual sí hacen eso también, pero faltaba todo lo demás, ¿no? Faltaba el zumo de naranja, la discusión, faltaban los regalos de Navidad, faltaban los viajes, faltaba la vida. Entonces, como el relato en el colegio era que las lesbianas solo hacían eso, ¿no? Y yo decía, bueno, pues si se están inventando esto o les falta una parte, a saber de cuántas cosas más, ¿no? Me están contando una mentira. Y eso para mí siempre ha sido un poder. El poder saber que la gente normalmente habla de vida. Se inventa muchas cosas.
2: Eso es muy sano, ¿eh? Eso es muy sano.
1: Sí, muy sano. Sí,
2: y además es muy bueno porque vienes de una familia que rompe los esquemas de familia tradicionales. ¿Sabes?
1: Total.
2: Porque nos movemos, la familia tiene que ser el padre, la madre, o sea, la figura masculina, la figura femenina, y eso es lo correcto, ¿no? Y tú no sé.
1: Bueno, lo es hasta en lo administrativo. Mi DNI pone que soy hijo de mi madre y de un tal José a efectos de notificaciones, es decir, porque no se podía quedar el DNI vacío. Yo no tengo un libro de familia, tengo un libro de filiación, porque mi madre era soltera en el momento de tenernos y como no estaba casada, no había familia.
2: Ya.
1: O sea, que hasta ahí llegaban los coletazos.
2: Imagínate.
1: Evidentemente, de la dictadura. Pero llegaba hasta ahí el hecho de que yo todavía pone José. En mi DNI pone que soy hijo de José, porque se tuvieron que inventar un nombre de hombre.
2: De un hombre. Sí, claro. Sí, pero fíjate que tú estás hablando del 80, de los años 80, y estamos en el 2023. O sea, quiero decir que hay un largo recorrido ahí, en el que sí, que ahora las familias monoparentales, las familias de padre y padre, de madre y madre, están funcionando, pero claro, es que han pasado muchos años. Pero tú ya vienes con una visión diferente, que es lo que te permite escribir y decir todo lo que estás diciendo. Y ahora yo entiendo el texto que has leído al principio, porque viene de ahí.
1: Claro. Sí, sí, viene de ahí, totalmente.
2: Sí. Muy bien, muy bien.
3: Y sí, porque allí también hablas de que tú, si tuvieras un hijo, aparte de dejar la libertad para que eligiera el nombre, pues le darías un abrazo y le dirías que es lo único que yo necesito. Que lo dice en el poema, ¿no? Parece muy bonito esto.
2: Tenemos aquí al Enric y tenemos al Albert, a ver si quieren también participar y hacer alguna pregunta a Roy.
4: Sí, me está mordiendo la lengua. Antes, Roy, de que nos des la receta, política o personal para qué se necesita cambiar este arraigado patriarcado, y quiero que me expliques si tú crees que desde la educación reglada se tiene que intervenir, ya sea políticamente o no. Yo, antes de que entres ahí, decías que es una época de incertidumbres. Este país ha temblado, se ha desmoronado por un beso este verano, por un beso a una jugadora de fútbol. Entonces, más frívolamente, y antes de llegar a las soluciones de calado, también este verano hemos asistido a un fenómeno, pues, como Barbie, anteriormente series como Machos Alfa, ¿tú crees que estas pequeñas pinceladas ayudan, suman un poco a que luego se pueda hacer un camino más, más grande, suavizan el terreno, desdramatizan? ¿Eres favorable a, aunque no haya un rigor explícito en películas como Barbie o una serie como Machos Alfa, van a sumar, van a predisponer a que luego podamos entrar en materia?
1: Gran pregunta. Bueno, no lo tengo muy claro. Yo te diría que evidentemente el hecho de que exista este interés, ¿no?, o de que esto esté sobre la mesa, es evidentemente un logro, porque es una excusa para seguir hablando, ¿no?, de algunas cosas. Si me preguntaras si creo que a la larga, es que me parece que va como a trompicones a veces, ¿no? Como que de pronto algunas cuestiones sobre las que podríamos hablar de manera más sosegada, con más matices, de manera más profunda, ¿no?, acaban enquistadas en unas cuestiones completamente polarizadas que muchas veces no permiten nada que no sea o posicionarte en sí o en no. O, entonces, eso para mí a la larga no me parece beneficioso, porque es reduccionista, y si es reduccionista, lo que estamos perdiendo es la oportunidad de hacer pedagogía y de que realmente aquellas personas que no están convencidas, que no lo ven, que o que son incluso contrarias a algunas cosas, estén dispuestas a escucharnos, ¿no?
2: Es como mucho ruido, es ruido.
1: Claro.
2: Es ruido.
1: Y creo que esas personas son las que más hace falta.
2: Ruido sobre el tema, ¿sabes?
1: Sí.
0: Lo que pasa que
1: hay mucho ruido.
0: Yo creo que cada paso que se dé, de los que estaba comentando antes Albert, siempre va a haber al final una oposición frontal y rabiosa de todo el espectro este manosférico, ¿no? Que es el palabra ese raro que nos explicaba el Alejandro. Pero quiero decir que es que cada paso va a haber siempre una reacción. Entonces, yo creo que hasta cierto punto es inevitable, ¿no? No sé cómo lo ves tú.
1: Sí, o sea, yo creo que la reacción es inevitable. ¿Es deseable? No, yo creo que para poder dialogar, ¿no?, es mejor otro escenario que no ese. No sé si es posible tampoco. Lo único que reflexiono es que a veces cosas muy interesantes acaban siendo muy poco interesantes por cómo es el devenir de las cosas, ¿no? Y a veces digo, joder, qué oportunidad perdida tan bonita para poder hablar desde otros lugares, ¿no? Me parece, pero te diría que incluso con eso me parece interesante que se siga produciendo. Es decir, prefiero que se produzca y que esté polarizado a que no exista nada, ¿no? Exacto. Pero me gustaría que se produjera en otros términos.
2: Sí, sí.
5: Yo te diría una pregunta un poco a la continuación de Albert, que yo creo que también la educación creo que es súper básica en todas las sociedades. Entonces, ¿cuál es tu opinión, Roy, de cómo está, no la educación, sino la juventud, qué actitudes tiene la juventud en cuestión de esto de las desigualdades de género? Ya sé que cada vez es mejor, pero hay gente que no lo ve tan claro, la juventud actual.
1: Bueno, yo creo primero que a veces los relatos sobre la juventud son un poco adultistas, ¿no? Y nos gusta también como echarles la culpa de muchas cosas, ¿no? De cuando era la pandemia, pues eran los que se escapaban a hacer botellón, ¿no? Y qué mal está todo, y es que hay que ver, ahora hay muchísimo más machismo, ahora están peor que antes. Yo creo que eso pasa desde Aristóteles y ha pasado siempre, ¿no? Quiero decir, la generación que viene después, una generación a la que echarle la culpa de todo. Más allá de eso, creo que bueno, tenemos que ver que es un contexto muy concreto en el que también se reciben información todo el rato, ¿no? Desde lugares que a veces o no tienen la. Sí, no tienen. Hay mucha polarización también en la juventud, porque la información que reciben es una información también muy sesgada muchas veces, ¿no? Y se empieza a generar como una especie de montaña en torno a cuestiones que lo que digo, no tienen un seguimiento. Es decir, no puedes decir que la educación sexual, sexoafectiva, se va a producir en los institutos una vez, va a venir alguien externo, ¿no? Y en 3 horas te va a solucionar todo. Claro, es que si hablamos de que no existe en la educación reglada un un sistema que esté cuestionando todas estas cosas y que la única información que tiene la gente es a veces, ¿no? O a través de internet, o a través de Twitter, o a través de youtubers antifeministas, ¿no? O nuevamente en una guerra que parece un partido de fútbol, pues evidentemente no va a haber una base para poder construir cosas que realmente sean transformadoras. Entonces, creo que evidentemente la educación es base, es fundamental que por supuesto esté reglada, pero que esté también en las personas adultas. Es decir, no es solamente que tengamos que enseñar a las personas jóvenes cómo es el mundo, es que las personas adultas tenemos unas mochilas y unas taras y unas cosas que es que también tenemos que desarmarlas de alguna manera, ¿no? Y ustedes mismos, con todo el trabajo que hacen, lo están haciendo. Entonces, yo creo que tenemos que dar ejemplos. Si vemos un congreso de los diputados en los que en los que hay un machismo lacerante y unos comportamientos a veces, ¿no? que cómo le vas tú luego a pedir a un chico o una chica joven que tenga un comportamiento encomiable si es que nosotros nos comportamos también fatal, pero todo el rato, ¿no? Es decir, es que eso de dar ejemplos es que es así.
2: Mira, yo lo enlazaría con la familia, ¿no? Todo este discurso de plantearnos la juventud y la educación, porque se carga mucho las cintas con la educación reglada, en las escuelas, institutos, pero cada persona sale de su núcleo familiar y es allí donde realmente recibe la formación base. Un ejemplo es lo que te ha pasado a ti, ¿no? Donde el núcleo familiar en el que tú has vivido hace que hoy proyectes la persona que eres, ¿no? Entonces, dependiendo de las estructuras familiares que queremos crear o que estamos creando y las que partimos, yo creo que eso va a influir muchísimo en cómo son las personas que después van a estar por el mundo, ¿no? Y eso tiene que ver con lo que acabas de decir de la mochila de los adultos. Si yo me libero, en mi núcleo familiar libero, voy a liberar para los demás, voy a liberar para la sociedad, ¿no? Iría por ahí un poco la cosa, ¿no?
1: Sí. Sí, yo creo que realmente es fundamental. La familia es el núcleo de afectos, de poder, de decepciones, de miedos, de deseos. Claro que la familia es el núcleo que irradia todo. Pero absolutamente todo. Luego, dependiendo de cómo haya sido tu familia, te pasarás toda la edad adulta gritándole a una silla vacía en terapia. Quiero decir, que no es baladí la familia, ni mucho menos. Uh-huh. Entonces, evidentemente, si las familias tienen que ser, creo, lugares de afecto y de libertad, ¿no? Para luego tú, fuera de ellas, poder cuestionar el mundo. Es decir, la educación reglada, si por ejemplo no tienes esa familia que te propicia un lugar libre o un lugar de pensamiento o lo que sea, es muy interesante que exista la educación para oponerte a tus padres, ¿no? A tu madre, o que tú tengas un sentido crítico y un sentido común. Uh-huh. Eso es maravilloso.
2: Pero que haya una base.
1: Claro, tiene que haber una base. Es que, pero no cambiará, tendrá que cambiar desde los dos lugares, evidentemente.
2: Sin duda.
1: Sí, pero siempre hablamos de esto como el cajón desastre, ¿no? De pronto siempre aparece la palabra mágica, que es educación.
2: Sí, y ahí también no vamos.
1: Cómo, claro, entonces es como, ¿y cómo lo hacemos? Porque parece que siempre es como el comodín.
2: Sí.
1: Pues desde el principio de los tiempos habrá que empezar desde antes de que... Porque pensemos que esto del género, por ejemplo, se construye, es una idea que ya nos habita. No es algo que ya naces y te posee, ¿no? Uh-huh. Incluso antes de nacer. Antes de nacer, es la expectativa sobre ti. Entonces, sí, ahora, por ejemplo, se hacen estas fiestas del gender reveal, no sé si lo han visto, que son fiestas que se hacen para conocer el sexo del bebé. Entonces, pues lanzan humo rosa, humo azul. Bueno, están muy de moda, ¿eh? Están como muy de moda. Y de hecho...
2: Bueno, eso las ecografías lo solucionan, ¿eh? O sea, es que hoy día sí, claro. Claro, está la tecnología, por favor.
1: Claro, pero quieren hacer un espectáculo, ¿no?
2: Eso es un espectáculo gratuito.
1: Claro, hacer por hacer. Es una gran pregunta que se le hace a cualquier mujer que esté embarazada. Ya sabes qué va a ser, ¿no? Ajá, todo el rato hay como una necesidad de... Esto Miquel Misé lo explica muy
2: de
1: bien.
2: De definir el sexo.
1: Sí, a la conquista del cuerpo equivocado. Sí. Pero porque hay una necesidad de certeza, ¿no? Nos incomoda lo que es incierto, lo que no está definido. La indefinición no sé, nos da miedo. Ajá, nos produce mucho miedo. Sí. Entonces queremos todo el rato, pues, o eres una santa o eres una puta. O eres niño o eres niña. Pero dímelo, ¿no? Me da igual, pero yo quiero saber...
2: Seguridades, delante de la incertidumbre. Pero
1: esas seguridades generan violencia, porque en el fondo lo que está generando es una expectativa sobre alguien que ni siquiera existe, por tu no tener miedo, ¿no?
2: Pero fíjate que estamos llegando a un punto que aquí llegaría a una cosa que la humanidad necesita, que es asumir que el presente y el futuro es incierto. Y vivir desde ahí, ¿no? Desde esa incertidumbre, y no pasa nada en absoluto.
1: Claro.
2: El día que aceptemos eso, como humanos, como personas, cambiarán muchísimas cosas, porque desaparecerán muchísimos miedos que llevamos arrastrando por la seguridad falsa que nos creamos, ¿no? Como esos castillos que nos creamos, como esas prisiones que nos creamos, ¿no?
1: Sí, sí, ahí está la certeza del género, que es violencia porque intenta buscar una certeza en la incertidumbre. Es como, bueno, o existen sistemas políticos enteros, ¿no? El neoliberalismo está montado en torno a la idea de que te va a poder proporcionar una certeza, ¿no? De futuro. Uh-huh. Pues hombre, no. Es decir, a veces estudias, trabajas mucho, ¿no? Y te mueres. Y a veces no tienes un resultado con aquello que haces. Entonces,
2: es que generalmente hacemos planes y luego pasa lo que pasa.
1: Claro, pero todo el rato te están prometiendo que no, que realmente existe una especie de cosa mágica que parece que si lo deseas lo tienes, ¿no? De hecho, si deseas una niña será una niña, pues será, y la niña pues cumplirá con la expectativa de la princesa, el niño será fuerte, el niño pues correrá, el niño será explorador, ella será no sé qué, pues claro, todas esas expectativas son miedos familiares, volvemos a lo mismo.
2: Pero eso que me estás diciendo es del colectivo, ¿eh? Eso está en la nube de la memoria colectiva de todos.
1: Sí,
2: entonces, de todos. Desde abajo, si vamos desconstruyendo para construir, por ahí vamos.
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0: se le da las gracias. Más si es un invitado. ¿No creéis, niñas?
1: Gracias, sargento.
2: Gracias.
0: ¿Gracias?
2: Sargento, gracias, sargento.
0: Así me gusta. Qué bien huele esta sopa al fuego. Madre mía, y cómo calienta el cuerpo. Tengo que confesaros algo. No lo digáis por ahí, que creo que no sería bueno para mi reputación, pero estoy enamorado de la comida de esta tierra. Vengo de León, y ahí comemos bien. Pero tengo que decir que la comida catalana me tiene cautivado. Tengo una teoría de por qué me pasa esto. Yo no entiendo nada de cocina, no es mi terreno, claro está. Pero con los años me he dado cuenta de que la comida de una región es el reflejo del alma de las mujeres de esa tierra. Y claro está que una gallega o una valenciana no son iguales y por eso la comida es distinta. Y la comida catalana es como sus mujeres. Difícil, pero jugosa. Como la alcachofa, por ejemplo. Comer todas esas primeras capas de las que no se saca casi nada, pero luego llega el corazón, tierno y sabroso. Así sois, ¿verdad?
1: Tienes razón, sargento.
0: Bueno, y ahora me vais a decir dónde están vuestros hermanos y sus amigos. Voy a sacaros por el cuello al patio y os voy a arrancar el corazón tierno este que tenéis las catalanas.
2: Por favor, no sé nada, sargento.
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0: Cuando se compone es como si tú tienes cualquier cosa que te pulsa inside
1: dentro
0: y tenta de sortir. 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
0: Primeramente, fue loco. Fue completamente loco. Para que tú vayas a ser loco completamente, tú haces cosas que... Pero toda la gente te mira y dice que tú es bueno, que tú es maravilloso, que tú tienes razón por toda cosa que tú dices. Y así tú pierdes la cabeza, tú vas a ser loco. Y después, si tú haces un poco de substància.
1: 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Però usted, Gino Paoli, ha perdido continuamente la cabeza por alguna que otra mujer, a veces por más de una a la vez. Alguien le pregunta que si las entendiera, a las mujeres, ¿las amaría igual?
0: No. No, yo creo que tú ama que hay un misterio, misterio grande o pequeño, ma un misterio. Tu ama eso que no comprende, que no sabe lo que sabe. Yo sé los hombres, yo les lo sé. ¿Cómo a amarlo? Son fácil, los hombres son fácil.
1: Sí, sin duda.
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Phil Collins tiene esa voz. No es solo un cantante, es un narrador de sentimientos, de esos que no necesitan gritar para que el corazón escuche. Su forma de cantar siempre tuvo algo especial: honestidad. Una fragilidad que no se escondía. Una intensidad que aparecía justo en el momento exacto. Podía empezar una canción casi en susurro, como si estuviera confesando algo muy personal, y de pronto dejar que la emoción hablara con una fuerza que estremecía. Pero su talento no termina en la voz. Detrás de la batería era precisión y carácter, ritmo con personalidad. Esos golpes profundos que no solo marcaban el compás, marcaban una época. Eso era lo extraordinario de Phil Collins, que podía emocionar de muchas maneras al mismo tiempo, como cantante, como compositor, como músico completo. No es exageración decir que Phil Collins definió el sonido emocional de los años 80. Canciones que hablaban de amor, pérdida, distancia, esperanza, y que hoy todavía siguen tocando las mismas fibras. Porque cuando su música suena, algo dentro de nosotros recuerda. Recuerda una época. Recuerda una historia. Recuerda una emoción que creíamos olvidada. Y entonces entendemos algo hermoso. Hay artistas que hacen grandes canciones, y hay artistas que se convierten en parte de nuestra vida. Phil Collins es uno de esos que nunca se van. Gracias por el teu escrit, Andrés Vegas.

0: 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Sol, bienvenida a tu nave.
1: Muchísimas gracias, encantada de estar otra vez con vosotros.
0: Nosotros también, créeme, nosotros muy contentos y honrados de que quieras volver.
2: Amiga Sol, ya te lo ha dicho Sergio, pero te lo repito yo. Muchas gracias por tenerte a nuestro lado, a nuestro nave del misterio y de la espiritualidad, en este caso hoy es espiritualidad, y comenzaremos diciéndote...
0: Y religión.
2: Y religión, claro está. Bueno, yo es que asimilo espiritualidad, religión, más o menos.
1: Por ¿qué será? No es lo mismo.
2: Bueno, ya, tú eres más entendida. Y para eso estás con nosotros, para que nos aclaren muchas cosas. Y en principio te diría, amiga Sol, teniendo en cuenta, y escrito está, que la espiritualidad en su esencia implica una búsqueda de sentido, conexión con algo mayor de uno mismo y un anhelo por la plenitud del ser, no busca satisfacer el ego ni trascenderlo. Yo te pregunto, ¿cómo consideras o ves tú la actual espiritualidad?
1: Muy buena definición has hecho. Espiritualidad es, en realidad sería todo lo que implica el trabajo personal y la vida en sí, ¿no? No solamente es la búsqueda del Dios, sino el desarrollo interior, el conectar con la verdadera esencia de lo que es el ser humano, que por eso se llama humano. El concepto de humanidad va ligado al concepto de corazón, de amor por el otro. Y ahí no hace falta ningún Dios. Es algo que debe de surgir de nuestra propia esencia. ¿Qué pasa? Que si ya damos el salto a lo que después decía, que no es igual religión que espiritualidad, si entramos en religión, hablamos de otras cosas. Y he de deciros que yo, cuando saqué la carrera de profesora de educación especial, también me dieron el título de profesora de religión. No es lo mismo.
2: Vale.
0: Efectivamente, no es lo mismo. Y vamos a entrar de lleno también, siguiendo un poco con esa senda del sendero espiritual actual, ¿no? Y quiero ser un poco crítico, porque es cierto que en según qué personas parece que esta espiritualidad que vivimos está fomentando como el individualismo, ¿no? Ese meterte en tu burbujita propia, ¿no? Donde soy feliz en esa irrealidad y no pensar en nadie. ¿Tú qué opinas? ¿Crees que esta sensación es mía o quizás es así?
1: No, es así. Y cada vez más, además. ¿Por qué? Porque todas las líneas que han ido saliendo, hemos pasado también de un extremismo al otro. Y eso que lo hemos comentado también antes con otros temas, ¿no? Es decir, antes, y ahí entraría el concepto de diferencia entre religión y espiritualidad también. Es decir, una cosa es que tenemos que estar siempre mirando a ese Dios, a sus ángeles, a sus seres, su superior, Vale, estamos siempre fuera de nosotros. ¿Qué se ha pasado al otro extremo? Ahora de que yo, es decir, voy a buscarme en mi interior, todo está en mi interior, yo soy Dios. Que suena a Nietzsche, ¿no? Yo soy Dios y todo está en mi interior. Estará en tu interior lo que hayas experimentado, vivido, aprendido. El resto no está en tu interior ni por asomo, obviamente, ¿no? Porque entonces, ¿qué hacemos aquí? Entonces, ese egocentrismo, ese narcisismo confundido con espiritualidad, conexión, alineamiento, visión, etcétera, etcétera, subida de vibración, todo eso, y estoy eso, como dices, en mi burbuja, y por tanto no miro el dolor ajeno porque es mala vibra, y eso me baja a mí la vibra, si yo estoy conectando con el dolor de los demás, pero eso se llama deshumanización.
2: Muy bien, muy bien, y vamos a ver.
0: Vamos fuertes, ¿eh?
2: Sí. Y tú no te aplaques, ¿eh? Tú a lo tuyo, ¿eh? Perdona que te diga de ti. Entonces yo te preguntaría, porque he estado últimamente en diferentes certámenes. Y te preguntaría, ¿cómo, señora Sol, cómo consideras la espiritualidad de hoy con grandes certámenes llenos para escuchar esta gran espiritualidad? ¿Es un espectáculo? Pregunto.
1: Os iba a pedir permiso. ¿Me dais permiso a que diga lo que realmente pienso?
3: Sí, sí.
2: Pues estamos abiertos totalmente.
1: Pues es un teatro o un circo. Eso no es espiritualidad, como digo. Es ver la manera de protagonizar, ser protagonista de, ser el mejor de. Hay gente buena en todos los lugares.
2: Claro, claro. Mira, esto que quede claro, ¿eh?
1: Ya lo dejamos. Eso ya está, por supuesto.
2: Sí,
1: pero
2: Sol, que quede claro, porque tenemos muchos amigos y amigas
3: del mundo espiritual.
2: Y nos suben a la nave, y los que nos suben a la nave, como tú misma, es porque queremos con ellos, ¿eh? Que quede claro.
3: Exacto.
2: Muy claro. Que quede claro. Por favor.
1: Por eso. Sigue, por eso sigue. Quiero añadirlo previo, ¿vale? Ahora, el resto, ¿no? Que sobre todo está, como tú dices, mucho en estos certámenes o los típicos que tienen muchísimos seguidores. Hay uno, un gran gurú que ahora va a terminar en la cárcel porque ha sido denunciado precisamente por plagio y porque no es verdad lo que dice. Pero, ¿qué es lo que buscan? Como digo, protagonismo. Porque en realidad no tienen en su esencia la verdadera, no es algo que surja del corazón, el simplemente el servicio o el ofrecimiento, que es lo que debería de ser realmente la base de toda persona que quiera desarrollar, ¿no? Servir al otro, no para ser seguido o ser protagonista de, o yo soy el mejor y yo soy el único. Claro. Porque entonces ya estamos en lo que ya hemos comentado, ¿no?
2: Claro.
1: Entonces, ahora mismo para mí es pan y circo.
3: Sí, sí, porque claro, no es lo mismo iluminar que brillar.
1: No.
3: Aparte de todo esto, yo veo observando desde el mundo espiritual, que nos relacionamos bastante con ellos, pues que hay como una creencia estandarizada en que vamos a evolucionar a esa quinta dimensión tan extraordinaria y tan magnífica. ¿No es esto paradójico en el mundo y en la sociedad que vivimos?
1: Claro, yo a esa gente le digo, ¿pero vosotros veis el mundo? ¿Salís de vuestra burbuja, como tú has dicho antes, y estáis viendo el mundo? ¿O estáis escondidos ahí solamente pajaritos y flores? Si realmente vierais el mundo, os daríais cuenta de que en este plano, planeta, como yo lo llamo, ¿no?, es cíclico y no ha cambiado mucho a lo que vivimos en la Edad Media o en la Revolución Francesa o en otros momentos de la historia. ¿Por qué? Porque no salimos de este bucle. Y no salimos de este bucle hasta que la humanidad no tenga claro que o dirige corazón o no hay opción. Mira, me ha quedado un pareado.
3: Qué buena esa frase.
1: No hay opción. No hay opción. Es decir, esto no es un tema de poder. Y aquí siempre vamos al poder. Y el poder me da igual que sea religioso, político, ideológico o filosófico. Y mientras no quitemos de nuestra mente la opción del poder, no hay opción de evolución ni quinta ni nada. Porque además, que vamos en masa, como si fuéramos todos borreguitos con un pastor, o como el este de la flauta de Hamelin, nos toca la flauta y todos vamos detrás, hipnotizados. Esto es un tema individual y cada uno sigue su propio camino, que es único. Cada uno de nosotros, a nivel álmico, obviamente, ¿no? Tenemos nuestro propio camino y llegaremos a donde tengamos que llegar. Ni este planeta va a trascender a ningún sitio. ¿Por qué? Porque y forma parte de todo un proceso evolutivo, y aquí está el plano de la elección. Y eso es lo grave, es el lugar más lejano a lo que podríamos llamar la conciencia. Claro, cuanto más nos alejamos de la conciencia, más perdemos ese concepto de corazón. Tenemos que aprender a elegir. Aquí venimos a elegir. ¿Qué queremos? Lo que hemos dicho, narcisismo, individualismo, yo, y por tanto paso de todo y cada vez involuciono más. ¿O me voy a realmente el servicio, la ayuda, la concordia, el diálogo, el entendimiento, no sé, el apoyo? Yo en los años 80 estaba mucho mejor que ahora. Entonces estábamos un poquito más concienciados y como más cercanos los unos a los otros. Sí. Hemos ido a peor.
3: Ese sentido de colectividad parece que ya no existe. Cada vez se fomenta más el individualismo.
1: Sí, pero un individualismo mal entendido. Un individualismo desde el ego. Yeah. No un individualismo desde el trabájate a ti para poder cada vez ser mejor y por tanto poder aportar luego más, porque es cierto que no podemos tampoco diluirnos en el todo, ¿no?
3: Claro.
1: Vale. No, es desde el ego, desde el narcisismo. El culto al cuerpo, el culto al yo, el culto al yo soy divino, super, yo soy todo luz. Ahora la última. No, porque yo soy todo luz, todo luz, todo luz. Yo últimamente lo estoy viendo mucho. No, porque yo soy todo luz, todo luz, todo luz, y yo con la oscuridad, ¿no? Y yo no. Perdona, estás dominado por tu sombra. ¿Cómo eres capaz de pensar que eres todo luz?
3: Claro, también tenemos sombras, evidentemente, todos.
1: Todos tenemos nuestras partes débiles, y eso nos hace humanos, precisamente.
2: Sol, has comentado antes que parecemos borregos. Yo te doy toda la razón. Y voy a más. Y te diría, si estás conmigo, espiritualidad es humanidad. ¿Por qué crees tú, o al mismo tiempo yo creo, que hay poca humanidad? Y la pregunta queda resuelta, a ver si tú la te parece también. Es quizás porque las élites, que no las vemos, pero están ahí, tienen mucho interés para que no la haya. Pregunto, ¿me puedes responder a ello?
1: Sí, claro, por supuesto. Eso que tú llamas las élites, realmente es como si hubieran generado desde hace... Pero esto lleva desde hace mucho, ¿eh? Ya, se ha ido generando todo un programa.
2: Claro, claro, pero ahora más que nunca, ¿eh?
1: Claro, en ese inconsciente colectivo. Claro. Y que, por supuesto, que es el que va dirigiendo todas estas piezas. Por supuesto que sí. Uh-huh. Entonces, obviamente, hay una intención clara y lo peor de la intención que ahora se está llevando, que además se une también a tecnología y todo esto, es a que el ser humano desaparezca.
2: Claro.
1: Y sobre todo la mujer. Y sobre todo la mujer. ¿Por qué? Porque la mujer es la que da hijos, que es la que posibilita la gestación.
2: Claro.
1: El concepto de mujer se está perdiendo. Somos unos entes que, oye, producimos hijos, y esos pues tampoco van a ser, porque como ahora ya se está formando unos úteros externos, pues ya no vamos a servir ni para eso. Pero es que ya todo lo que hemos luchado las mujeres está yendo al garete en la actualidad. Ni en el deporte, ni en este, ni en otro, ni nada. Inclusive, si las mismas mujeres, como antes comentábamos, ¿no? Por ejemplo, cristianas de África, que las están matando junto a sus bebés para que no puedan seguir en esa línea de creencia. Es decir, estamos llegando a un extremo de ya no, ya la deshumanización estaría rozando la bestialidad en algunos momentos. Y eso es para anular al ser humano, y como digo, entrando.
2: O sea, sé que se está programando todo esto, ¿verdad?
1: Lleva ya un tiempo.
2: Ya, ¿no?
1: Pero es que anda que no lleva tiempo, claro.
2: No,
1: que sí.
2: Claro, pero quizás ahora más que nunca, por descontado. Hay el 1 y el 2, y ahora estamos casi al 10 ya, ¿no?
1: Porque ahora se está instaurando ese globalismo, es decir, ese gobierno, todo se va hacia un gobierno único, creencia única, todo leyes únicas, todo único. Hay algunos que todavía están rebeldes y están peleando por ahí, pero es que vamos todos como borregos hacia esa ideología común. Entonces, claro, ahí ya es mucho más peligroso. O sea, vamos a 1984, un mundo de Orwell.
3: Sí, señor. Sí, el mundo de Orwell, que ya pronosticó muchas de las cosas que están pasando. Y hablando de ideologías, mencionado Sol, hay una tendencia en ciertos consumidores de espiritualidad que creen que si no estás en su frecuencia, en su presunta frecuencia alta, o si no has despertado como ellos, pues que no vas a alcanzar la iluminación. ¿Tú qué les dirías a esas personas que todavía siguen pensando así y que son bastantes?
1: Hombre, ahí hay mucho ego. Es decir, ¿tú realmente te consideras que estás en el nivel adecuado? Solamente por decir esas palabras ya estás demostrando que no lo estás. ¿Por qué? Porque los valores que se consideran como los necesarios para estar en ese nivel, pues hombre, lo que estás haciendo es hacer de menos a los demás, ver a los demás por debajo de ti. Y el verdadero ser espiritual no ve a nadie por debajo de sí. Podemos, a lo mejor, como se suele decir, ser almas más viejas, tener más experiencia. Los años también dan tanto, ¿qué queréis que os diga? Pero a nivel de lo que es la conexión, el diálogo, el entendimiento, la convivencia, en el momento en que estamos con las castas, yo estoy por encima y tú estás por debajo, me estás demostrando que lo llevas muy mal, me estás demostrando que has aprendido muy poco. Seguiríamos, pues, no sé, como en la India, ¿no? Que los días que yo alucino cuando castas, he visto algunos vídeos de lo de las castas, la gente se está muriendo y nadie los toca porque les contaminan. Pero no solo eso, en la fiesta, no sé qué fiesta es, en una vez al año, uh-huh. Ahí ves a los siervos, que son verdaderos esclavos, llevando a los lomos, como antiguamente en Egipto, uh-huh. A las ¿cómo se llaman? Donde van sus dioses, sus tronos, con sus hombres dios, sí. y cuando bajan los pisan.
3: Madre mía.
1: Dios, pero ¿qué estamos hablando? Pero que eso realmente esté en el siglo XXI. Pero, y realmente estamos pensando que...

0: todo. Y siguiendo las preguntas, te diría, ¿espiritualidad es humanizarse, es emplear nuestro corazón o qué?
1: Sí, claro, eso es lo que he dicho al principio. Sí. Si no hay corazón, no hay espiritualidad.
0: Vale, o sea que queda claro, ¿no? Tiene que entrar o tiene que salir de dentro, no sí. Palabras y palabras y,
1: no.
0: Y simplemente espérate. Palabras, ¿no?
1: Yo me he dado cuenta de que lo que dices tú de palabras, yo los llamo los eternos estudiantes de pupitre, es decir, los que están todo el rato bla, bla, bla, bla, bla, bla, bla, bla, pero no salen al mundo. A toda esta gente yo muchas veces le pregunto, ¿tú has hecho voluntariado en algún momento? ¿Tú a lo mejor has querido ayudar, no sé, ayudar a unos ancianos o hacer algún servicio? No, es que no hace falta. ¿Cómo que no? ¿Por qué no eres capaz de hacer un servicio? Tú a lo mejor eres de los que, no sé, vas en el autobús y te levantas. Es que ni siquiera serían de los que se levantan en un autobús o en un metro para dejar a otra persona. Es que yo esto ya no lo entiendo. O sea, ¿es una pérdida de tiempo hacer voluntariado, ayudar a otro, ver a alguien en la calle y ayudarle? Ver a la gente, yo qué sé, a alguien que esté caído en el suelo, la gente pasa de largo. Es que ni
2: sí, sí. Sí, sí, es la, es la deshumanización.
1: Por tanto, pero volvemos a la deshumanización. Por eso digo, es que esa es la clave de todo.
2: Sí.
1: Nos hemos deshumanizado. Y mientras que no recuperemos la humanidad, no hay nada que hacer. Luego vienen diciendo que si vienen de fuera los extraterrestres depredadores que vienen a hacernos, pero si nosotros somos los peores.
2: Sí, sí, somos una plaga.
1: Nosotros nos estamos machacando.
0: Ya, pero Sol, escúchame, yo soy un poco... diría más mayor, aunque la palabra, el adverbio no...
2: menos joven.
0: Menos joven ya que está. Tú. Pero es que antes no existía esto. Antes no, ayudábamos.
1: No, ya lo sé. A mí también me ha tocado, que yo tengo 62 añitos.
0: Bueno, pero es mucho más joven que yo.
2: Eres una chavala a tu lado.
0: ¿Eh?
2: ¿Puedes decir tu edad, Joan?
0: Claro.
2: Que la gente se cree que eres jovencísimo aquí. Venga,
0: claro, que no soy de corazón. Es igual.
1: Igual que yo, soy de corazón, pero...
0: Claro que sí, pero es que a mí, ya lo ves, estoy... me salto, que no lo entiendo esto. ¿Por qué hemos ido a menos en vez de ir a más? Todo eso lo hemos perdido.
1: Sí, pero la base está en la educación también, ¿eh?
0: Bueno, pero lo que te decía antes...
1: No es la de entonces.
0: Pero lo que te decía antes, que las élites... ponle de color X, no entro en política, pero es así, sí. Las élites lo han colaborado esto, han querido que sea así, y ya está.
2: Joan, que te estás viendo arriba.
0: Y me exalto, perdona, ¿eh?
1: No, pero yo también me exalto, lo que pasa es que me controlo, porque
0: bueno,
1: además estamos
0: en
1: público
0: controlar.
1: Y yo me controlo.
0: Me voy a controlar.
2: Joan, tómate la pastilla, Joan.
0: Me voy a controlar.
2: Ahora que mencionando todo esto un poquito, Sol... a ti, si te dieran a elegir, yo sé la respuesta, ¿vale? Pero quiero que la gente sepa el porqué. Porque yo sé cómo piensas, más o menos, por seguirte. Si a ti te dan a escoger entre un gurú espiritual y un misionero, ¿a quién elegirías y por qué?
1: Clarísimamente, me voy con el misionero. Y cuando lo he dicho, me dicen, pero es religión y va diciendo... No, perdonad, es que no sabéis lo que es un misionero. Un misionero es una persona que, independientemente de que pertenezca o no a una religión, su fin es ayudar. Y los misioneros han terminado cortados a cuchillo, a cuello, por defender a sus misiones, a los que estaban con ellos. Y ahí siempre les pongo el ejemplo de la película La Misión. La película La Misión... El que primeramente era un, yo que sé, un impresentable, ¿no? Que iba haciendo de todas las barbaridades que se le ponían, pero luego, ¿quién fue el que salvó a esos niños de esa misión, peleando con Dios su vida junto con otros misioneros? Que sí, que era, vale, que eran monjes, pero da igual. Vuelvo a lo mismo, la capacidad de servicio. Esto no es un tema de... Volvemos, todo parece que es que tiene que ser todo mental, ideas, las ideas son aire. Y mientras que las ideas no las conectes con el corazón, no eres nadie. Por eso el ser humano no es lo que piensa, eso es lo que quieren. Por eso mientras que tengamos la idea de que todo tienen que ser ideas, somos muy bien manipulables. ¿Por qué? Porque nos enchufan la idea y todos detrás. Mientras que si realmente somos corazón, quiere decir que

0: sentimos, por lo tanto somos dueños de nuestro camino. Y eso nos va a ayudar a poder razonar, a poder saber qué es lo que queremos. Y si no nos encaja, pues no nos encaja. El problema de ahora es que, y yo ya por eso hablo claro, porque ya me he cansado de autocensurarme. Y ya no me da la gana, ya soy muy mayor. Y ya a estas edades no me da la gana de autocensurarme.
1: Claro que no, claro que no.
2: Caigo pues bien, imagínate caigo, yo, caigo que mal, soy más mayor que tú.
0: Pues ya está. Entonces, antes nos autocensuramos. Ya no me autocensuro.
2: Entonces, sí, señora.
0: Obviamente, un misionero, muchísimo mejor que un gurú. Pero si el gurú, además, son personas que están sobreprotegidas, que no han pasado realmente prácticamente nada, alguno por ahí, pero están sobreprotegidos, todos a su servicio, no tocan nada, no hacen nada. Discúlpame, así cualquiera, yo me apunto a eso también. Pero eso no es ser espiritual.
2: Bueno,
1: una preguntita más, así cortita, ¿sí? Antes del parón, y venga.
2: Bueno, pues para ti, Sol, ¿cuál sería la nueva espiritualidad que querrías para ti y para todo el mundo?
0: ¿La nueva espiritualidad?
2: Que querrías, bueno, para ti y, lógicamente, sí, para todo...
0: Para todo el mundo.
2: ¿Sí?
0: Lo primero es volver al diálogo. O sea, no tendría un nombre, obviamente. No se puede seguir ninguna directriz porque espiritualidad es... todo.
2: Claro.
0: Entonces, para mí, ¿qué sería espiritualidad? Volver al diálogo, al entendimiento, a la convivencia, a la apertura, a la ayuda, como digo, al servicio. Volver a ser humanos.
2: A ser humanos.
1: Pues, Sol, vamos a volver también a ser humanos, y cómo no, escuchando a nuestros oyentes. Yo no sé, Joan Bosch, cuál será tu nueva religión, pero yo tengo claro, muy claro, que es la que va muy en la línea del consejo que vas a poner.
3: Bueno, vamos a primero a saludar a toda la gente que nos está siguiendo, que es muchísima, y también dar la bienvenida a toda la gente que nos está siguiendo también por Acércate Radio. Benvinguts, bienvenidos.
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0: sé si el ayer nos atormentaba, pero nosotros vamos hacia el futuro, como dice esta canción. Y la verdad es que hay muchísima gente que nos está siguiendo. Recordem las nuestras xarxes socials, nuestras redes sociales, por favor, apuntad, coged papel, boli, lo que tengáis por casa y o el teléfono, lo que sea, y apuntad, por favor.
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0: Y también os podéis enviar un correo electrónico en sineramisteri@gmail.com de una forma más privada, más personal. Si os ha pasado algún caso real, algún caso que habéis vivido y lo queréis comentar de forma anónima o queréis pues comentar algo a nuestro invitado de forma más personal, también nos lo podéis hacer llegar a través de nuestro correo electrónico. Sol, hay muchísima gente, de verdad, o sea, hoy es una cosa que es tremenda, yo no sé, no podemos leer a toda la gente, os lo digo de verdad, está desbordado el tema, estás diciendo tantas verdades que la gente está quedando pues prendada de todo lo que dices. Y nos, por ejemplo, nos saluda Kevin desde Perú, gracias Kevin, desde Perú, para seguirnos. Silvia también, buenas noches. Eleonor Rueda, molt bona nit, aquesta nit també serà un programa interessant, sin duda.
2: Gracias,
3: buena nit, gracias.
0: También nos saluda Panen, buenas noches.
3: Buena nit, Panen.
0: No pude resistirme en comentar, aplausos. Olé. A Sol y los directores del programa. Debo dar gracias a los hacia abajo a los falsos mediums que carecen cruelmente de humanidad, madurez y seriedad.
2: Muchas gracias, Paren, por tu comentario.
0: También
2: gracias, amigo.
0: Nuestra querida Gianni, Alejandra, Gianni Janelo. Qué buen programa el de hoy. Gracias.
3: Gracias a ti,
0: Alejandra. Es
2: una alumna de Sol, ¿eh? Ojito.
0: Es una crack. Jocelyn, también buenas noches a todos. Gracias, Jocelyn, por seguirnos. Mira, a Juan Diego nos dice, entonces hay que aprender a trabajar desde el corazón nuestra evolución personal y espiritual, supongo que si no, Sol, es eso, ¿no?
4: Obviamente. Es decir, ya creo que no es tiempo de que estemos con la idea de que tengo que leer mucho, saber mucho y quedarme en el saber mucho. Claro. Ese es el mayor error que se ha cometido. Y eso viene mucho de la línea New Age y de otras escuelas filosóficas. No, saber, ok, sí, hay que saber. Pero,
0: correcto,
4: por favor, practicar, tener experiencias y sobre todo servicio.
0: Ni más
4: es
0: ni menos.
4: Es que es lo más importante, sí, el servicio.
0: Vital. Mira, también nos dice Caro, como siempre Sol, diciendo las verdades necesarias para de verdad evolucionar. O sea, es así.
4: Gracias, Caro.
0: Es verdad. Kevin, bueno, también nos saluda. Luego Andrés también, buenas noches, saludos a todos y a vuestra invitada Sola IMSA. Gracias, Andrés. Jocelyn les dice, qué triste, pero es una realidad, es lo que nos estabas comentando, ¿no? Andrés nos dice, Sol, cada vez más terapeutas integran ciencia, energía y conciencia. ¿Dónde pondrías el límite entre una experiencia espiritual transformadora y una creencia que debería cuestionarse? Muy buena pregunta. ¿Qué piensas, Sol?
4: A ver, claro, no es lo mismo. Las creencias son limitantes. Siempre una creencia es limitante porque lo que nos hace es que nos impide poder abrirnos a distintas posibilidades. Yo soy también partidaria de unir ciencia y conciencia. Además, con ciencia. Así es que ya la palabra lo dice
0: ya,
4: solo.
0: Ya lo da, claro.
4: Si no hacemos esto, no es nada válido. Por lo que, obviamente, la verdadera experiencia, la verdadera transformación, tiene que implicar todas estas partes. ¿Por qué? Porque hacen la unidad. Si no, es una invención, eso, una creencia que es limitante.
0: Ni más ni menos. Miriam, también buenas noches a todos. Estoy muy encantada de oír con tanta claridad la sabiduría de Sol. Es maravillosa, sin duda.
2: Gracias. Muchas gracias, Miriam.
0: Y Miriam nos dice, Sol, maravillosa, habla contundentemente y con una claridad muy necesaria en estos tiempos donde todo vale. Ni más ni menos, ay. Sol, es así.
4: Ay, todo vale. Y
2: sí,
4: no,
2: señora.
4: Y no todo vale. No todo, ya está bueno, bien vale. De que todo valga. Hay que hablar claro y, como digo, no autocensurarnos, porque yo ya me he cansado de autocensurarme. Oye, si caemos bien, bien, y si no, no, allá cada uno.
0: Ni más ni menos. Mira, a Juan Diego nos dice, Sol, no parece de 62, pensaba que tenía unos 45. Por favor.
4: Me ves con muy buenos ojos.
0: Oye.
4: No, me ves con muy buenos ojos.
0: Pero no, que estás muy guapa, estás muy joven.
2: Sí, sí, y yo también lo pienso, ¿eh?
0: Mira, a Jocelyn nos dice también que ella también escogería un misionero. Nos saluda también a Jaro. Gracias por seguirnos. Kevin dice, el ideal o el idealismo o buscar el perfeccionismo, ¿es parte de eso o es una parte a trabajar? También interesante, ¿no?
4: El perfeccionismo es una parte a trabajarnos. Nadie venimos perfectos y ser perfectos, sinceramente, es algo que es contrario al ser humano. Siempre tenemos alguna historia. Todo aquel que se crea perfecto, es como lo que he dicho antes, yo soy todo luz, todo luz, todo luz, todo luz. Es decir, en realidad eres sombra.
0: Ni más,
4: si realmente
0: ni menos.
4: Eres humano y tienes luz en tu interior, te das cuenta de tus defectos, te das cuenta de tus manías, de tus miedos, inseguridades, y eso es lo bonito, y compartirlo, no pasa nada, eso no te hace de menos, te hace de más. Ahora, el creerte perfecto y todo lo demás, y crearte un personaje,
0: es
4: que
0: fatal.
4: Es lo que sucede contra esta gente.
0: Sí, sí. Mira, a Jocelyn nos dice, los nuevos gurús y muchas personas tienen tanto miedo a la oscuridad que viven en una falsa luz. Jamás pasaron hambre y frío, y claro, es una burbuja en la que viven, que es lo que tú has dicho, ni más ni menos, hace muy poco. Y nos dice a Han Fantasy, Sol es la persona más coherente que he encontrado en este ámbito. Los gurús quieren que pienses como ellos. Así es, el verdadero maestro pretende que pienses y te descubras por ti mismo. Qué gran frase, de verdad. Es así.
4: Pero fijaros, incluso un detallito más. El verdadero maestro es el que, aparte de esto, tiene claro que inclusive alguien que ha aprendido con él puede pasar por encima, es decir, puede ser mucho mejor que el maestro. Sí. Y eso es lo más bonito. El maestro no se cree el top. Y todos los demás que han ido por su mano tienen que estar por debajo. No, no, es que inclusive puede ser muchísimo mejor. Eso es un maestro. Lo demás es tontería.
0: Es humo, ni más ni menos. Mira, a Jaro nos dice, a poner en práctica eso es tanto escaso hoy, el mayor enemigo del ego. Humildad es eso, ¿eh?
2: Vaya.
0: Nos dan gracias por el vivo que estamos haciendo. Nos saludan desde Sudamérica.
2: Gracias
0: por seguirnos de verdad desde México. Y también Silvia López, saludos a todos. Felices fiestas.
2: Gracias, Silvia.
0: Felices
3: igualmente,
0: fiestas.
3: Igualmente.
0: Y muchísima más gente que nos saluda. Vamos a continuar con el directo. Gracias, Sol, de verdad.
2: Bien, pues retomamos la entrevista. Y ahora vamos a ir conjugando un poco las preguntas de espiritualidad con algunas preguntas sobre la nueva tendencia que hay en religión, y es que pasamos por un proceso de possecularización, ¿no? Que es ese retomamiento de la religión, porque desde hace unos 3 años aproximadamente hay un resurgimiento en la religión católica, sobre todo en Estados Unidos, Francia, Inglaterra y en España en menor medida, ¿no? Y claro, y es que muchos jóvenes, ante esa crisis existencial, ante ese consumismo, ese capitalismo que está, digamos, colmando, como apunta Francesc Torralba, que es filósofo y teólogo, parece que la espiritualidad, parece que esas expectativas, digamos que de felicidad, no se están cumpliendo, ¿verdad, Sol, entre los jóvenes?
4: Claro, es que es eso, hay mucho vacío, precisamente porque la sociedad no ha ido guiándoles hacia ese vacío, ¿no? Entonces, que tiene que ver, como digo, también con la educación que se les ha ido dando. Entonces necesitan agarrarse a nuevos valores o a valores ya tradicionales, porque en realidad es que la religión es tradición, es cultura, no tiene que ver con la espiritualidad en sí. Puede ser una forma parcial de verlo, pero desde una creencia que está asentada en esa cultura, en esa tradición, en ese país, ¿no?, en esa línea o en esa familia. Entonces, pero es una forma de volver a llenarse con algo. Pero claro, el riesgo también es que a fin de cuentas es algo, es un dogma, es algo preestablecido, claro, y que está dirigido por determinadas personas y que esas religiones no están basadas en ninguna palabra de Dios. Están basadas en antiguas culturas paganas, como se suele decir, que para ellos los dioses eran de una determinada manera. Y determinados pueblos que luego fueron los que formaron el judaísmo, después el catolicismo, cristianismo, catolicismo y el islamismo, pues han sido unas adaptaciones que una se hereda de la otra, adaptaciones de esos orígenes, que los tres bases de origen serían Egipto, la zona de Sumeria, Mesopotamia, Babilonia, o sea, decir, lo persa, la religión persa, y la hindú. De ahí se ha hecho una amalgama, que es lo que ha ido, bueno, pues adaptándose a esas creencias, las cuales se piensan que todo es palabra de Dios. En realidad es pura cultura. La misma Biblia no es un libro religioso, y no lo digo yo, lo dicen puros teólogos e historiadores. Es un libro de social, de leyes, económico e histórico, en parte, ¿no? Adaptado. Y todo esto que son los supuestos profetas, por ejemplo, Isaías, lo que escribe es pura historia del tiempo, ¿no? Lo que pasa que, bueno, lo dice de una manera con las palabras de entonces. Y como somos tan ignorantes realmente en la sociedad actual, que no nos basamos en esos teólogos e historiadores, interpretamos las cosas desde nuestra propia visión, creencia, por eso digo que es limitante. Y no podemos interpretar las palabras de aquellos señores, tal cual aquellos señores, sin saber la historia de aquellos tiempos, como nosotros nos dé la gana. Porque es que inclusive ya, que ayer mismo me pasó, ¿no?, en un directo que tuve, es que ya hasta meten, pero vamos, que lo he visto en algunos youtubers, que meten en los evangelios gnósticos o en algunos textos, como puede ser, por ejemplo, el de Lucas, el evangelio de Lucas, que se habla de extraterrestres. ¿Perdón? ¿Desde cuándo? Porque yo no he visto esa palabra en ningún texto. O sea, es que ya hasta lo adaptan y lo reescriben, claro, para seguir con el programa. Es decir, es muy peligroso. Todo eso, a fin de cuentas, es un dogma. Pero es cierto que es porque los jóvenes, sobre todo, ¿no?, se necesitan una guía porque están muy perdidos y tienen que agarrarse a lo que hay en vez de atreverse a agarrarse a su propio interior y bucear en su interior y empezar a seguir, ¿no?, esa parte que estábamos hablando al principio de espiritualidad y no de religiosidad.
5: Yo solo he escuchado últimamente, supongo que lo conocerás, a JJ Benítez.
4: Sí, claro.
5: Que está diciendo que, bueno, está diciendo cosas en contra de la propia nuestra religión, la católica apostólica romana, que Dios no nació el día 25 de diciembre, que tal, que igual.
4: No nació.
5: ¿Eh? Esto está, no, creo, es verdad, que demostrado, ¿no? Pero esto puede influir a favor o en contra de nuestra religión. ¿Qué te parece? ¿Está haciendo un favor? No es porque lo diga él. Si lo dijera otro, igual, ¿no? Pero bueno, JJ Benítez, sabemos quién es, ¿no? Entonces, ya, claro, estamos hablando de la religión nuestra, la que nos han hecho creer desde pequeños. ¿Hace favor?
4: Los que quieren seguir esa religión la van a seguir siguiendo independientemente de lo que diga JJ Benítez o lo que digamos los demás, ¿no? Pero vuelvo a lo mismo, lo que si tú realmente quieres buscar o bucear en la verdad, pues te abres y vas investigando por aquí, por allá, y yo me, como digo, siempre me remito, por ejemplo, a un Antonio Piñero y no a un JJ Benítez, es decir, a un verdadero historiador y, aparte de historiador, que pueda ser teólogo, ¿no? Ahora mismo hay verdaderos representantes importantes, que no es JJ Benítez, que hay mucho de, bueno, sus caballos de Troya, más invención que otra cosa, y ya todo el mundo lo ha tomado como una Biblia, y mira, perdona, de Biblia tiene poco, pero en fin, y otros libros. Pero la verdad no debería de ser un problema. El problema debería de ser la creencia que está basada en una falsedad. Pero claro, es en lo que se han asentado los cimientos de las religiones y, por tanto, de la vida de las personas, porque es tradición, cultura y herencia familiar. Y eso da mucho miedo porque se te cae todo en la cabeza, se te derriba tu castillo y ¿en qué te sostienes? En el aire. Y ahí está el problema. Yo no veo que sea un problema el saber cosas como que Jesús no nació. Y además es que es de base. Si tú te vas a la historia, si es que crees en la Biblia, ¿cómo en pleno invierno los pastores van a estar con sus rebaños en lo alto de las montañas, así durmiendo a la intemperie, cuando hay una nieve y unos fríos allí que te mueres? Estarían congelados, por favor, a ver, o sea, es de pura lógica y cajón. Ya eso te desencaja. Y ahí si sigues viendo en todos los textos antiguos que hay, no solamente los de la Biblia, o sea, los del Nuevo Testamento, sino también de historiadores, te das cuenta de que es falso, ¿no? Sí. Debió de nacer primavera-verano, es decir, ya entrando casi en cuando salen los pastores al campo, que ya es en verano, ¿no? Pero bueno, ¿eso acaso le quita importancia o relevancia a que ese señor existió? No. Lo que pasa es que te enteras de la verdad. Las Saturniales, que es el 25 de diciembre, es decir, cuando el nacimiento del niño sol, que es lo que llamaban antiguamente, son las Saturniales, son en diciembre. ¿Y por qué es? Porque a partir del solsticio de invierno es cuando el sol empieza a estar más tiempo fuera, ¿no? En vez de menos tiempo. Es decir, los días van a ser más largos y las noches más cortas. Entonces, por eso es ese día. Y como lo que se ha encargado la Iglesia es de tapar todas las celebraciones que sean anteriores a ellos, pues entonces, claro, lo tenían que poner ahí, el cómo es el niño sol, pues ¿quién es el niño sol católico? Jesús. Y como también explican que 6 meses antes nació su primo, que tampoco era primo, pero bueno, Juan el Bautista, pues entonces, ¿cuándo nació Juan el Bautista? Pues en el solsticio de verano. Ya tenemos los dos, solsticio de verano, solsticio de invierno, los dos niños. Entonces, es todo un apaño, pero bueno.
5: Bueno, ahí está.
2: Claro. Ahí está, sí, sí. Cada país tiene su idiosincrasia, ¿no? Y digamos que cada uno pues tendrá una tendencia diferente con esa nueva religiosidad que está apareciendo, con ese nuevo fenómeno. ¿Crees que ese nuevo fenómeno católico está polarizado solo como, por ejemplo, en países como Estados Unidos? Es decir, ¿crees que hay un alineamiento entre política y religión?
4: Total, es que volvemos a eso. Fijaros que se separaron antiguamente la religión, es decir, la Iglesia y el Estado estaban unidos y de hecho era la Iglesia quien controlaba y no el Estado.
2: Sí.
4: Eso se fue separando, menos en el Islam, que ya sabemos que es todo uno, porque el Islam no es una religión, es un movimiento religioso político. A ver si ya nos enteramos, no es una religión, ¿vale? Entonces, otra cosa son los sufíes, serían los místicos realmente de esa línea, pero el sufismo no es el Islam, ¿ok? Entonces, quitando ese mundo que es lo otro, se fue separando. Pero es que ahora volvemos otra vez. Es que se está empezando a unir. Y es que es muy peligroso. Porque entonces sí que ya entramos, volvemos a ese fanatismo y ese control en todos los ámbitos. Claro, cuando el control es a nivel religioso, que ellos dicen espiritual, el control es total. Ahí sí que es total. Porque cuando una ideología política te da un lal, pero ya ahí entrando en eso, no hay posibilidad de movimiento.
2: Claro, no es lo mismo.
5: No sé si viene al cuento la pregunta que te haré yo, pero el tema de que, bueno, que existen y que están aquí, el tema de sectas, sí, claro. En cuanto a la religión, creo que no pueden hacer ningún favor, ¿no? ¿Cómo lo ves tú?
4: No. A ver, una secta, lo que sería secta, son varias personas que siguen la misma creencia. Por tanto, toda religión es una secta. Ahora, luego estarían las sectas destructivas, que son las peores. Pero claro, si nos metemos en determinadas líneas dentro de las distintas religiones, claro que hay movimientos sectoriales, no se dice, ¿cómo sería? De sectas, bueno, sectas ya dañinas, ¿no? Es que no sé cómo decirlo, pero
5: bueno, sí.
2: Sectarios.
4: Sectarios, sí. ¡Ay, qué palabra más tonta!
2: ¡Qué palabra!
4: Vale, palabra. Entonces, claro que hay. En el mismo instante en que la libertad desaparece, es decir, tú ya no puedes pensar por ti mismo, tú ya no puedes hablar de lo que creas, de lo que pienses, de lo que sientas, eso ya es un movimiento sectario. Yeah. Y me da igual que sea religión, política, filosofía o lo que sea. Eso es un movimiento sectario, porque entraría dentro de lo que es una dictadura o un fanatismo. La libertad desaparece. Porque tienes que seguir esto que es lo que yo sé que es lo mejor para ti. Encima te meten esa frasecita. Es que esto es lo mejor para ti. ¿Y tú qué sabes lo que yo quiero? ¿Tú claro. respetas lo que yo quiero? No. Entonces, olvídate.
2: Claro. Claro, claro. Sí, sí. Totalmente de acuerdo. Estamos viendo cómo están proliferando en toda Europa, en Estados Unidos y también en España. Sobre todo en España se están viendo muchos influencers jóvenes, católicos, ¿no?, cristianos, que promulgan todo esto. ¿Tú crees que esto es una moda, es una tendencia emergente o ha venido para quedarse? Es decir, ¿es una verdadera transformación?
4: No, para mí es emergente. Bueno, como este hombre, ¿cómo se llamaba?, el que han matado de un disparo en Estados Unidos.
2: Ah, sí, sí, sí. Ahora no me acuerdo el nombre. Sí, sí.
4: Bueno.
2: El que era pro-Trump.
5: Ah, bueno.
2: Este chico.
4: El chico, este jovencito, no me acuerdo ahora. Era católico, quiero decir. Claro. O sea, era de los de antes, como yo digo, ¿no? Entonces, claro que se está, es algo emergente, pero yo creo que es como todo, ¿no? Como el movimiento woke. Es decir, cada cierto tiempo se necesita un cambio, se cambios. Necesita rellenar huecos y sí. hay que rellenar. Pero el problema es que no son movimientos sanos, son movimientos muy peligrosos, porque el wokismo ha hecho muchísimo daño.
2: Claro.
4: ¿Vale? Y es el wokismo el que ahora ha dado paso al otro extremo, que es esta religiosidad, que es a la antigua, además, que está proliferando. Por lo tanto, esto del péndulo es muy arriesgado, pero yo creo que va a ser un poco lo mismo que el wokismo. Todo tiene su pico y su bajada. Y espero, ¿eh? Ahora, mi miedo, si es lo que, como decía yo, ¿no?, con el tema de las élites, sí. el tema de lo que está de trasfondo de todas esas élites, es algo mucho más peligroso que cristianismo, catolicismo, que es la masonería. La masonería, que es la que está ligada a estas élites y que son las que están realmente controlando. De ahí que, si os dais cuenta, cuando salió ardiendo Notre Dame, lo han convertido en un templo puramente masónico. Ese es el centro, Francia. Sí. Entonces, claro, ese es el peligro. Ahora, lo otro que pasa, va y viene. Pero ese entretenimiento, mientras que sigamos con los vaivienes, no nos vamos a centrar en lo importante, que es volver a lo que hemos hablado en la primera parte. Entonces, todo esto es puro entretenimiento que interesa que surjan estos movimientos. ¿Para qué? Porque ya les tienen agarrados. ¿Ya está?
2: Pues a nosotros lo que nos interesa es que nos digas dónde pueden encontrarte. Y si tienes algo que estás ahora, en qué estás haciendo más o menos, y una pequeñita reflexión para acabar el programa.
4: Bueno, todas mis redes, páginas web y todo, se llaman Sola Imsa, porque así no hay confusión, ¿vale? Entonces, con que pongan mi nombre, ya sale todo de tirón, ¿no? ¿Qué estamos haciendo? Pues, hombre, en la escuela tenemos terapias, tenemos cursos. Yo tengo en los canales de YouTube, subimos muchos vídeos, hacemos directos, es decir, siempre estamos moviéndonos en conexión con todos nuestros amigos, ¿no? Y luego, por ejemplo, pues yo todos los jueves, en lo que llamamos la salita de té, ahí las personas me preguntan, son 2 horas, de 8 a 10, y esto es muy bonito porque hay un contacto directo, es como una membresía. Ajá. Y entonces ahí, bueno, pues las preguntas que surgen yo les voy respondiendo, y de todo tipo, ¿eh? No hay una temática, de todo tipo. Entonces, bueno, pues eso sí que es muy bonito, ¿no? Y, hombre, como reflexión, pues un poco sería repetirme, ¿no? Pero yo quisiera que para el nuevo año, pues hiciéramos todos una pequeñita reflexión de escuchamos nuestro corazón cuando nos levantamos, y cuando terminamos el día, conectamos con nuestro corazón y hacemos una pequeñita reflexión de qué hemos hecho a lo largo del día, no solo por nosotros, por los demás, por los animales, por nuestros vecinos, por nuestros familiares, porque tenemos que meter a los animales también, por supuesto, por el planeta. ¿Qué hacemos? Estas pequeñitas reflexiones nos van a ayudar mucho a volver a conectar con nosotros. Es decir, yo creo que el nuevo año lo que más importancia tendría es que volviéramos no al nosotros ego, sino al nosotros corazón. Es decir, que luego repercuta en los demás. Ahí encontraremos de nuevo el camino. Si no es así, seguiremos perdidos.
2: Pues me parece un mensaje maravilloso.
5: Perfecto. Te damos las gracias exclusivas. Al mismo tiempo, decirte que tengas muy buenas felicidades de Navidad para todos, para ti y para toda tu familia. Y para la próxima te esperamos.
2: Y una feliz entrada de año y nada, muchas gracias, por estar y por formar parte de la nave, que estamos muy orgullosos de tenerte, de verdad.
4: Pues igualmente para vosotros, ya sabéis que yo cuando me llamáis estoy encantadísima porque además me encuentro súper a gusto.
2: Qué bonito.
4: Y sí, claro, es vamos mutuo. A tener otro encuentro.
2: Hombre, y tanto, a exclusiva mundial.
5: Gracias.
4: Por supuesto.
5: Y hasta pronto.
2: Un fuerte abrazo.
5: Chao, gracias.
4: Un abrazo.
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luchad y puede que muráis. Huid y viviréis un tiempo al menos. Y al morir en vuestro lecho, dentro de muchos años, no estaréis dispuestos a cambiar todos los días desde hoy hasta entonces por una oportunidad, solo una oportunidad, de volver aquí a matar a nuestros enemigos. Puede que nos quiten la vida, pero...